0: Radio Universidad Central indica la hora.
1: Son las 21 horas con 5 minutos.
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Ahora sí, pues, nos vamos para los lados de Curicó. Lo invito, compadre Nancho, y también lleve a su hermana al Festival de los Niches, la fiesta de la manzana, pues, con nuestros grandes amigos, Don Hugo Navarrete, Don David el Curto y Tito Mervilles. Lo vamos a pasar puro bailando cueca ya nomás en el Fundo Santa Julia y en el Fundo San Manuel. ¡Póngale!

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0: Gilberto.
1: Esta hijo compadre Gilberto Guzmán, no hay nada que hacer, ¿eh?

0: pues Teresa, no crea que nosotros no, pues guarda.
1: ¿No?
0: No, pues escucha al compadre lo que va a decir aquí, háblele, pariente.
2: Me gusta la Simonete y la Paola bien sola, y si alguno tiene envidia, me quedo con la Cecilia.
0: Me gusta la Fresia Soto y también la Marisol. Pobre la Luz Eliana que me anda haciendo el amor. ¡Oh! A ver, el Teresa, ¿quién le gusta? ¿Quién le gusta?
3: Adamo me gusta mucho, porque tiene lindos labios, pero yo prefiero a Fabio. Y si me quedo sin él, entre Gervasio y el Pollo, yo prefiero a Rafael. ¡Sas! ¡Ah, se rieron! Entonces me voy. ¡Chao!

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1: Son las 21 horas con 43 minutos.
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2: ¿Qué es la vida sino una gran obra de teatro? ¿No les parece que a veces la teatralidad es la verdadera esencia de la humanidad? Que estamos viviendo un drama, una comedia, una tragedia. Cada uno la interpreta y la vive como quiere. Después de todo, lo que hace la gran diferencia entre los sucesos de una comedia y una tragedia no son más que el tono y sus actores. Y en esta oportunidad tuve que experimentar una gran aventura literaria, una que rompió varios esquemas, una en la que no sabía cuál era la obra que estaba viendo frente a mí. Un libro que vive de la teatralidad, de la puesta en escena, pero que también trasciende de mucho más que eso, porque estamos acostumbrados a ver las máscaras en el teatro, pero verlas resquebrajarse también es un deleite absoluto que definitivamente le recomendaría a cualquier lector en esta oportunidad. Porque hoy vamos a hablar de Scarlett, una obra que, siendo honesto, me ha sorprendido. Un libro de Torre de Marfil, de la autora Mabel Hervia, que nos acompaña en esta jornada. Mabel, ¿cómo estás?
3: Hola, bien. Una semana un poquito estresada, pero vamos reflotando.
2: Sí, me alegro saber que estás bien. Yo no estoy muy bien después de haber terminado tu libro. La verdad, fue una lectura increíble, muy, muy interesante, en serio. Pero golpeó. Es un libro buenísimo. Y que desafía bastante la mente del lector al momento de tratar de entender qué está sucediendo en varios momentos. Yo tengo la política de que en este programa no se hacen spoilers. En Conexión Narrativa no hay spoilers. Por tanto, no puedo decirle a las personas qué fue lo que me golpeó, pero estoy seguro que todos los lectores comprenden más o menos cuál es el estado emocional de una persona que cruza en torno a la página 80, 90, depende del formato en el cual lo esté leyendo, pero comprenderán perfectamente. No puedo decir nada porque todo lo que diga será spoiler y usado en mi contra. Mabel, ya quiero comenzar a hablar contigo porque tenemos demasiado de qué hablar. La introducción fue basada en la teatralidad. Cuéntame, ¿cómo graficaste toda esta teatralidad que se toma por completo tu novela Scarlett?
3: Uy, mira, esa fue una de las cositas que salió casi como al final, porque Scarlett partió como un pequeño microrrelato que se transformó en una novela por el Nano Grimo, el extinto Nano Grimo, y lo clasifiqué como una obra de 4 actos. Entonces ahí fue donde empecé como a darme cuenta que estaba construyendo esta novela en base a las personalidades o lo que uno ve de una persona. Eso como por un lado. Y por otro lado, Estela es profesora y hay, bueno, yo también soy profesora y hay uno de los jóvenes.
2: ¿Quién es Estela?
3: Estela es la protagonista o una de las protagonistas de la novela Scarlett. Yo creo que las tres son protagonistas, pero Estela es de la que más vamos a saber en el libro. Y ella es profesora en un instituto y ella enseña a escribir. En algún momento yo también enseñé mucho a escribir a mis estudiantes y uno de los comentarios que más me llegan de parte de ellos es, una vez uno me dijo, tía, ¿por qué es tan diferente cuando enseña? Y yo le dije, porque la sala es un teatro, la sala es un escenario. Es un consejo que se le da mucho a los profesores. Entonces tomé esa premisa, tomé las otras premisas de las cuales no puedo hablar mucho porque sería spoiler demasiado, y entonces ahí creé esta imagen teatral y junto también porque me gusta mucho la tragedia. Yo considero que la tragedia griega, cuando me la enseñó mi profesora Tania Squisato en la universidad, ella quebró mucho en mí y me volví muy fanática de la tragedia y me volví muy fanática de Edipo Rey y Antígona. Por eso también hay una pequeña cita de Antígona por ahí en el librito.
2: Hay mucho más que una referencia, Antígona.
3: Bastante más. También todo este asunto de la catarsis, que en un momento Estela le explica a Esmeralda por qué le gusta tanto hablar de la catarsis, de cómo el dolor remueve a las personas, cómo el dolor las saca de su lugar y las pone frente a su propio ser. Y ya estaba exponiendo bastante en, esa, en ese pequeño ejercicio. Pero así fue ejerciéndose esto de la teatralidad y también en base a muchas revisiones, por eso hay elementos, hay adminículos, cosas como los utensilios, la parte del teatro de por sí, y muchas palabras que dan referencia o te dan a entender que los personajes están actuando.
2: Como en una buena ficción, nosotros también estamos partiendo quizás un poco desde la mitad, enganchando al espectador. Pero tenemos que dar un pasito atrás en la cronología para que puedan entender tras este gancho de qué va esta historia. Cuéntame, ¿de qué se trata Scarlett?
3: Scarlett se trata de una profesora, que como ya le había dicho que es Estela, que ella vive una vida muy tranquila hasta que recuerda que tenía un hobby que era la fotografía. Y cuando empieza a fotografiar estos lugares emblemáticos de Valparaíso, encuentra una nota de una persona que va a asesinar a alguien. Estela se queda en shock, no sabe muy bien qué hacer, pero decide seguir encontrando a esta persona y revisa las fotografías que ha sacado y se da cuenta que en esos lugares también hay más notitas. Y empieza a recapitular la historia de esta persona, se llama Scarlett. Entre medio de eso, como es un crimen, el que ella está, quiere tratar de evitar, quiere ayudar a esta persona, ella se vuelve muy distante y muy diferente a como era ella, y ahí es cuando la nota a Esmeralda, y Esmeralda también quiere ayudarla. Se da cuenta que algo está pasando y quiere también saber el misterio. Y de eso versa más o menos el librito, así como siguiendo la política del programa, que no digamos ningún spoiler. Pero eso sería básicamente como la premisa por la cual se está abordando este librito. Y Valparaíso también siendo parte de esto, de este personaje, actuando como esto de las distintas superficies que uno puede encontrar en Valparaíso. Los recovecos, los misterios, lugares donde uno no alcanza a ver. Como estas escaleras que llevan a un lugar y te llevan a otro. Como esa cosa arquitectónica tan desordenada que tiene Valparaíso. Porque Valparaíso no fue fundado. No tiene, si tú vas a Viña y Valparaíso se diferencia mucho porque Viña sí tiene como esta cosa del plano damero, pero Valparaíso surge, emerge, aparece. Es casi como un ser que se desparrama en el espacio que tiene.
2: Fue una revolución urbana.
3: Sí, fue básicamente una revolución urbana muy desordenada, muy desorganizada. Hay gente, por ejemplo, recuerdo a alguien de La Serena que me dijo que detestaba Valparaíso porque Valparaíso estaba muy desordenado. Como que no lograba encontrar nada. Y en cambio a mí me gustaba mucho esa sensación de que cada vez que caminas por Valparaíso encuentras lugares nuevos y de repente no sabes si los vas a volver a encontrar.
2: Bueno, Mabel, de hecho, desde mi punto de vista, un buen escenario para ser tal siempre se tiene que terminar convirtiendo en personaje. Y yo siento que realmente el Valparaíso que se narra en Scarlett se vuelve personaje. Tú quedas inmerso totalmente, porque no solamente hay una muy buena descripción en torno a los espacios para alguien que no haya estado nunca en Valparaíso y tantos lugares icónicos, sino también respecto a los ambientes y de que cada vez se narra Valparaíso de una forma diferente, acorde a la situación mental o emocional de los distintos personajes que van explorando a este escenario personaje. Oye, además tenemos, como decías, a tres protagonistas, que son Scarlett, Esmeralda y Estela. Yo tengo que preguntar algo porque siempre me fijo en este tipo de cositas. ¿Es? ¿Tiene alguna razón de ser?
3: En realidad sí, pero...
2: Estas son mis pequeñas celebraciones.
3: No, sí, tiene un sentido, pero como te decía, caeríamos como en el terreno de spoiler, pero sí. Todas ellas tienen este sonido como medio relacionado con las... casi como un secreto. Ya, en parte era como el juego de sonido que tenía como Scarlett secreto, así como una cosita así. Entonces, por eso yo quería que todas las personajes o estos personajes empezasen con ese sonido. Y hay otra cosa que no te puedo contar, pero te lo puedo contar después.
2: ¿Después con micrófono cerrado?
3: Claro, con micrófono cerrado te podría como explicar todo el imaginario que tengo respecto a eso, a ver si coincide. Porque igual me las craneé bastante cuando... Porque estuve buscando nombres así, pues, así como así estaba dándome vuelta. El primer nombre que se me vino fue Starlet. Y después fue como ya. ¿Cómo se van a llamar estas otras personas? Entonces fue como ya, ella, Estela. Y el otro me costó mucho. No lo quería usar porque es el segundo nombre de mi hija, pero después no se me ocurrió otro. Así que terminó siendo usado.
2: Wow, mira, yo tengo una sospecha, yo ya tenía una teoría que tiene que ver con un verbo. Tal vez esté por ahí, pero bueno, lo conversaremos fuera de micrófono. Qué bueno que no le pusiste el nombre de tu hija, sin embargo, utilizaste el mío, Francisco. Lamentablemente. Así que te perdono única y exclusivamente porque no nos conocíamos. Sí, no me habría sentido muy ofendido.
3: Ay, no te preocupes.
2: Oye, ¿y qué me podrías decir, sin spoiler, respecto de la dinámica y construcción de estos tres personajes? ¿Cómo te inspiraste para ir creándolos?
3: Ya, como te decía, Scarlett fue creado como en base a un pequeño microcuento. Microcuento que no podemos mencionar porque también... No, si todo es un spoiler acá.
2: Sí, no, pero de verdad, no estamos exagerando. Está construida de forma que los pequeños detalles marcan muchísimo respecto de lo que van a ir descubriendo al recorrer las páginas.
3: Al recorrer las páginas, sí. Entonces, en base a este microcuento, yo hice esa premisa, tomé un curso en doméstica, donde aquí yo revelando mis grandes secretos, tomé dos cursos en doméstica, y el que terminé fue uno de te explicaba la construcción de los cuatro actos. Entonces yo hice mi construcción de cuatro actos, y cuando le presenté la idea a Mabel Barnes, ella me explicaba que faltaba más, y es cierto, porque con los cuatro actos que yo tenía, construiría solamente un cuento corto, o un cuento más o menos extenso, quizá unas 10 páginas, porque de verdad se puede narrar en muy corto tiempo. Y yo lo que hice fue más que nada como estirar los silencios. Es una cosa que hablaba ayer con Arely Surevi ayer. Tuvimos una reunión con ella por un club de lectura, y ella explicaba eso, pues, de que había que aprender a manejar eso, y que fue una de las cosas que yo también hice en esta novela, como de aumentar la tensión. Entonces, cuando me surgió como este personaje está basado en una persona a la que yo quiero mucho, con la cual yo me casé y me hice una pregunta que tampoco puedo decirte cuál es. Pero la cosa es que me hice la pregunta y surgió el personaje. Surgió este personaje de Esmeralda, que es una persona muy auténtica, llena de vida, muy jovial, que le gusta la pintura, el arte, que en realidad por ella trabajaría lo menos posible, como va a salir del paso. Es ese tipo de persona al inicio de la novela. Y cambia brutalmente su actuar. No, no podría decir más porque de nuevo entramos en terreno peligroso, pero fue básicamente eso. Porque esta novela yo la escribí de mano de Mabel Barnes. Tuve una preparación con ella, ella me hizo un curso para aprender a escribir, y esta novela sale de ahí. Entonces fue de la mano de ella, junto con la mía, y aquí surge ese personaje que terminó siendo uno de los que más me gustó a mí elaborar y que me permitió tener estas dos líneas temporales, estas dos historias. La historia de Estela cuando conoce a Scarlett, cuando conoce su pasado y todas estas cosas, y Esmeralda reconociéndose y conociéndose a través del accionar de Estela, dándose cuenta que puede llegar a ser mucho más de lo que alguna vez ella pensó que podría ser en su vida. Y de nuevo, tenemos que tomar este tono bien vago, porque como la novela no es tan extensa, pero sí tiene un cambio muy brusco, entonces cualquier cosita que podamos hablar aquí igual podría ser un spoiler, y no quiero romper la regla del programa.
2: Sí, no te preocupes. De todas maneras, yo siempre... ¿Cuál es mi técnica aquí? Yo siempre voy dando esas pildoritas que puede entender aquel que leyó el libro, pero que quizás no significan tanto para el que todavía no lo ha leído. Y cuando lo esté leyendo diga, ¡ah! ¡Por eso! Por eso era. Son, vamos dejando como los easter eggs también en el programa.
3: Ah, muy bien.
2: Qué bien, ya que, bueno, me gustaría que hablemos después también de la figura de Mabel. Bueno, es gracioso porque ustedes son la dupla Mabel.
3: Sí, sí, tengo otra cosa con nombres, y esta historia es muy chistosa. O sea, después de muchas cosas, esta historia es muy graciosa, como llegué yo a Torre de Marfil y todas estas cosas.
2: Sí, oye, quiero que hablemos también de Torre de Marfil, de todo este proceso, un poquito más adelante. Pero antes de eso, te quiero invitar a que hagamos una pequeña pausita musical y después de eso vamos a seguir retomando con más de Conexión Narrativa. Por ahora, vámonos con esta selección musical, A Girl Like You, de Edwyn Collins.

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1: Se sube el telón, amigos y amigas, porque estamos de regreso con más de Conexión Narrativa. En esta ocasión, hablando respecto de Scarlett. Una novela que definitivamente te va a tener expectante. Una verdadera obra de teatro transformada en literatura pura. A través de sus páginas es como si fuera la dramaturgia que se está expresando a través de la letra de su autora, Mabel Hervia, que nos está acompañando en esta jornada desmenuzando, sin spoilers, eso sí, su novela Scarlett. Mabel, hablamos un poco respecto de los orígenes de Scarlett, hablamos respecto de la teatralidad que tiene Scarlett. ¿Y sabes qué nos falta hablar? Lo que tú nos estabas introduciendo previamente, que es tu propia obra de teatro, tu propia vida. ¿Cómo fue que tú comenzaste a escribir? Cuéntame tu historia.
2: Uy, ya. Quiero aclarar que yo nací en los 90, así que algunas cositas que se van a decir acá quizás sean como un poco chocantes para... No. Lo que pasa es que yo leí desde muy chica, yo leo desde los 4 años aproximadamente. Y como buena persona criada en los 90, sin ninguna supervisión adulta de qué es lo que estaba leyendo, tenía entre 9 y 10 años y me terminé todos los papeluchos. Primero me había leído mi libro de historias bíblicas y ahí estaba la imagen de Jesús siendo crucificado, con el cual yo ya tenía mala relación, porque mi bisabuela me llevaba a ver el Cristo de Mayo y me decía que si hacía cosas malas me iba a pasar lo mismo. Entonces, Sí, una relación muy tenebrosa con todo eso, con todos los adultos en realidad, pero es algo que la gente de los 90 entiende y vivió. Entonces yo tenía 9 años y leí El Túnel, y El Túnel a mí fue una revelación.
1: El Túnel de Ernesto Sábato a los 9 años.
2: Sí, no es recomendable. De hecho, el túnel generalmente se lee en tercero medio, así que fue un salto que no debía haber hecho.
1: Aquí me calzan muchas cosas porque se nota que Scarlett debe muchísimo de Ernesto Sábato, muchísimo.
2: Sí, muchísimo, sobre todo con ese sentimiento de empatía que se logra crear entre los personajes. La cosa es que leí El Túnel de Ernesto Sábato y empecé como a escribir de cualquier cosa. Tomaba los diarios y empecé a escribir de las cosas que me gustaban, como de los libros que leía o las series que leía, las series que veía, que vi con mis abuelos. Por ejemplo, yo era muy chica y me vi Siegfried Under y Los Soprano, cosas que no debía haber visto a esa edad, pero que también me vi Las Vírgenes Suicidas. Y empecé a explorar todo este submundo, y como mi papá se dio cuenta que yo leía, decidió regalarme una antología de Lovecraft que perdí, y los primeros cuentos de Poe, y ahí empezó como todo esta cosa de literatura, y empecé como a escribir pequeños cuentitos. Después de eso pasó que yo siempre escribía, o sea, escribía cuentos, pero todavía no me lanzaba a escribir novelas. Ya tenía como 18 años y me terminaron, según la otra persona terminó él, pero se terminó la relación y ahí escribí mi primera novela, que es una novela juvenil, totalmente opuesta a esto. Y esa la publiqué en Wattpad, le fue relativamente bien y seguí escribiendo muchos cuentos. Tengo muchos cuentos por ahí, tengo un blog por ahí perdido. Y actualmente estoy subiendo como reseñas y cuentitos y reflexiones personales en Substack. Y ahí empezó como esta especie de carrera literaria, que también bebió mucho de los fanfic. Hubo un momento en que fui muy leída por mis fanfic de Inuyasha. Rumiko también es una gran influencia mía. Todo este asunto del amor, y no, muy marcado por eso.
1: O sea, fue chica Wattpad.
2: Completamente, no me da vergüenza admitirlo. Fui chica Wattpad, estuve en un, de hecho, los de Inuyasha no los subí a Wattpad, los subí a un foro, si yo soy viejita, soy mucho más viejita que ustedes. Yo cuando yo nací no existía internet, si yo soy migrante digital.
1: Tranquila.
2: Ustedes son los nativos digitales.
1: Te entiendo, lo de los foros me despejaste una nostalgia, porque mis primeros escritos que yo publiqué fueron un fanfic en un foro de Megaman. Cuando tenía 12 años. 12 años.
2: Mira, yo tenía 18 y escribía en un foro que se llamaba SG Team, en el cual era una comunidad española, yo la pasaba muy bien. Y ahí escribí mis primeros fanfic y los primeros indicios de esta novela y mis primeros cuentos. Y entonces empecé a escribir y entré a la universidad. El profesor me dijo que los profesores, un profesor de teoría crítica me dijo que los que si alguien había entrado a esa carrera a aprender a escribir, que se saliera. Entonces yo me dije, ya, no voy a vivir de escribir, al menos eso pensaba cuando tenía como 20, y dejé de escribir y también dejé de leer, porque paradójicamente entré a estudiar castellano y lo único que hizo fue matar todo el amor que le tenía a leer y cosas así. Entonces yo dejé de leer y dejé de escribir por gusto durante muchos años.
1: Pero es que no tienes tiempo tampoco, porque tienes que leer todas las cosas que te mandan a leer en la carrera.
2: ¡Ay, sí, qué terrible!
1: No cambia. Yo veo un meme ahora que creo que te va a hacer mucho sentido y seguramente a muchos auditores que estén estudiando también. Decía, lo que quiero leer, y mostrar una montonera de libros, los juegos del hambre, una lista gigante, y decía, lo que tengo que leer, puros PDF.
2: Sí, es la realidad, y también hay que pensar, bueno, una de las cosas que nunca le voy a perdonar a la casa formadora mía tiene que ver mucho con lo que te hacían leer. O sea, imagínate, yo salí de la carrera y recién cuando salí de la carrera leí a Pizarnik, porque no leímos a Pizarnik, no se leía ni a la Agustina Basterrica, ni a todo este movimiento del gótico andino, no, si lo único que leímos fue hombres, y era como, bueno, eso tiene que ver con otra cosa.
1: No, pero está muy bien que se haga siempre ese tipo de crítica.
2: Ese tipo de crítica. Entonces, claro, salí de la carrera, tuve un momento muy malo, y gracias al impulso de mi marido, lo quiero mucho, retomé la escritura. Y una amiga escritora que yo conocí porque hacía cosplay, y por eso decía que esta historia es muy enrevesada, se llama Valentina Carvajal, y escribió La ciudad de los huéspedes y El intruso, y está escribiendo ahora un webtoon con Cara Moquita. Y ella me mandó una convocatoria. Me dijo, mira, acá hay una convocatoria para novel. Esa fue la editorial Loba. Entonces yo dije, ya, bueno, lo voy a intentar. Escribí una novela, que no es esta novela, es otra novela, y la mandé. Y ahí Loba me dijo que no. Me dijo que no, pero que yo tenía algo que se llamaba atracción narrativa. Y cuando le conté a Valentina Carvajal, lo que me habían dicho, ella me dijo, pero te respondieron, eso es súper bacán, las editoriales no le responden a nadie. Y yo quedé como, ah, es importante. Sí, porque me dijo, es increíble que en tu primera oportunidad, en tu primera convocatoria, la editorial te haya respondido. Y yo quedé como, ah, ya, como que no me la creía. Y ahí Valentina me comentó de Torre de Marfil, y me dijo que si la novela había como removido a la editorial, quizás la otra podía ser también. Entonces, la jefa de esta editorial, que se llama Valentina, igual que la otra Valentina, habló conmigo a través de una videollamada, me dijo que esa novela había sido aceptada en la modalidad mixta, y me preguntó si estaba escribiendo otra cosa. Mientras yo escribía esa novela, empezó el nanodrismo, y yo estaba escribiendo otra novela para despejarme de la otra novela, porque soy una persona que me odio mucho, y me gusta meterme en muchos proyectos, aunque no tenga tiempo ni para respirar. Entonces le dije, sí, vale, escribí esta novela y termina así. Y le leí un par de párrafos. Y me quedo mirando con una cara de, ¿por qué no me mandaste esto en primer lugar? Y yo le dije, es que no lo he terminado y solamente tengo el primer capítulo y algunas notitas. Pero mujer, me hubiese mandado esto, yo te habría... ya. Entonces entré a Torre de Marfil por una novela que no tiene nada que ver con Scarlett. Presenté Scarlett, quedó Scarlett, y ahí Valentina me explicó de esta asesoría o tutorías que ella estaba realizando con Mabel, que se llama como yo. Entonces en esta historia hay dos Valentinas y dos Mabel, ¿ya?
1: Interesante.
2: Muy interesante, sí, es muy loco, y es más loco que tú piensas, que la primera Valentina la conocí porque yo era muy admiradora de sus cosplays de Madoka no Mágica.
1: Qué buena que es Madoka, también me hizo risa.
2: Es muy buena Madoka, ¿cierto?
1: Sí, aguante Oro Butcher.
2: Aguante, Maduro.
1: Aguante Oro Butcher, destrozando mi vida desde tiempos inmemoriales.
2: Entonces, ahí entré a la editorial, y la condición era que si a Mabel le gustaba, Mabel Barnes, no yo, le gustaba lo que estaba escribiendo, podía pasar por tradicional. y efectivamente esa novelita fue escrita en su formación, con sus ayudas, con su feedback. Fueron 3 meses intensos en los cuales yo básicamente cada semana presentaba algo, o presentaba la escaleta, o presentaba personajes, o presentaba los temas que subyacen en la novela. Y después de esos 3 meses y dejar reposar un poquito, se hizo otra edición y ahí salió Scarlett. Te dije que era chistoso.
1: Sí, ¿no? se va formando toda la historia. Oye, Mabel, además que también, otra Mabel Barnes, que también es escritora, también escribió Thanatos. Vamos a estar hablando de Thanatos muy prontamente. Oye, hablaste también de un término que a mí me gustaría que pudiéramos explorar un poquito, que es el sistema mixto. ¿Le podrías explicar a los auditores de qué se trata?
2: Sí, lo que pasa es que Torre de Marfil trabaja, bueno, al menos esto hasta el momento es lo que yo tengo enterado, cualquier cosa pueden preguntar a la editorial, Vale se demora, pero responde siempre, de verdad que responde siempre.
1: Y es un amor. Y es un amor. Un saludo gigante, un gran abrazo, Vale.
2: Un gran abrazo a la Vale, muchas gracias por escoger Scarlett, aunque hubiese un capítulo, confío en mí con un solo capítulo escrito, así que solamente felicidad y amorcito para la Vale.
1: Yo aprovecho de decir una cosa, me voy a salir un poco. Con más personas como la Vale, realmente la literatura chilena crecería de una manera inconmensurable. Pocas veces he visto a alguien con tanta dedicación a sus autores, con tanta fe y confianza, y que se dedica a pulirlos en sus sueños en lugar de simplemente esperar a que haya un producto hecho que le llegue como quizá, entre comillas, una fábrica de salchichas, por así decirlo, y a recibir y publicar y hasta que pega alguno. No, le pone un amor increíble, escucha a todas las personas que tienen ideas y se ve que ama la literatura. Por más personas así, que son las que nutren a que la literatura chilena crezca con excelentes autores, como es tu caso, Mabel.
2: Ah, muchas gracias. Todavía me cuesta un poco. Es que, bueno, poco acostumbrada al reconocimiento. Se me fue la idea completamente de lo que tenía.
1: Ok, metodología mixta.
2: Ya, gracias. Hay 3 modalidades. La primera modalidad es autopublicación, donde tú pagas un monto con el que conversas con Vale y ella autopublica tu obra junto con ella. Después está la mixta, en la cual tú pones parte del capital y ella pone parte de su capital y junto con esos dos hacen la publicación. ¿Ya? Y finalizamos con la tradicional, que es en la que la editorial apuesta todo por ti, como fue en mi caso. Así que aquí estoy dándole. Y la editorial apuesta por ti y te da también un porcentaje de los libros vendidos. Y los porcentajes ahí depende netamente de la conversación con Vale. Eso ya no lo manejo. Ahí sería información que tendrías que corroborar con ella. Pero no, generalmente la Vale es súper generosa, si yo no tengo nada que decir en ese sentido. Si, imagínense que Scarlett ni siquiera ha sido lanzada y la Vale igual sacó algunos para yo poder ir a la feria donde nos conocimos.
1: Claro, la feria de Encanto Literario. Le mandamos saludos de nuevo a los chicos. Oye, lo he saludado casi toda la semana últimamente, pero es que realmente conocí a una cantidad de grandes autores en esa época y que se van a pasar muchos de ellos por aquí por el programa, así que acostúmbrense que vamos a saludar mucho a la feria Encanto Literario. Sí, no, y seguramente, bueno, aprovechamos de mencionarle a todos, Scarlett, ¿cómo lo pueden adquirir?
2: Scarlett lo pueden adquirir por Busca Libre, ya que se acerca el Cyber Day. No sé si va a salir para esa fecha, pero va a haber un Cyber Day y va a ser como más sencillo adquirirlo. O lo pueden adquirir directamente con la editorial. A mí ya se me acabaron las copias que tenía, ya las vendí y pedí una colaboración por ahí. Así que por el momento está disponible en Busca Libre y directamente con la editorial Torre de Marfil.
1: Sí. Y eso quiere decir que te ha ido muy bien con el libro.
2: O sea, sí, creo yo.
1: Que al autor se le acaben las copias, eso quiere decir que ha sido un éxito.
2: Sí, o sea, mis familiares lo han adquirido, otras personas que no son mis familiares también lo han adquirido. Me ha sorprendido mucho la cantidad de gente que ha confiado en mí, y también tengo amigos que están esperando como el lanzamiento para ir a comprarlo. Entonces, sí, le ha ido bien. Lo que pasa es que llama mucho la atención. En la feria que se lograron vender algunos ejemplares, la gente lo tomaba porque lo encontraba muy bonito. Entonces fue una de las cosas también que está pensado. De hecho, todo el libro está pensado, la portada está pensada para generar este efecto. El efecto de que tú veas que es un libro bonito, livianito, suave. Eso.
1: No podemos decir más. Oye, ¿cómo ha sido tu experiencia con Torre de Marfil? Todo tu proceso editorial. Que te lo pregunto porque muchas de las personas que nos escuchan son quienes tienen el sueño de escribir y todavía no han publicado y que todavía se les hace como tan distante el mundo editorial. Me gustaría que tú pudieras contar cómo es la experiencia y el proceso de trabajar con una editorial. En tu caso, específicamente además con Torre de Marfil.
2: Mira, específicamente trabajar con Torre de Marfil fue un momento, algo que demoró mucho. Y tiene que ver con que Vale es la que básicamente llevas todo sola. Entonces yo entiendo las pausas que se pueden demorar. Eso podría ser como algo que te podría comentar cualquier persona en ese sentido. Pero dentro de todo, trabajar con Vale es súper súper entretenido. Ella es muy entretenida en el sentido de que siempre está pensando en ti antes que como en ella misma, como que ella está pensando en el producto que va a salir, en lo que le va a entregar, cómo va a recibirlo el público, etc. Y tiene un cuidado en el diseño y la maquetación que yo no lo había visto. Bueno, nunca me había enfrentado ni a un diseño ni a una maquetación, para serte honesta. Pero cuando se hizo el proceso, Vale estuvo todo el rato conmigo preguntándome, oye, esto se ve bien, esto se hace así, esto se hace acá. O sea, si hay alguien que verifica muchas veces el trabajo que hace y lo hace preguntándote a ti, así como, ¿tú qué quieres que vaya en el libro? ¿Tú cómo quieres que se vea? ¿Cómo quieres que luzca? Toda esa parte del diseño, Vale te lo pregunta. Vale te lo pregunta, te va sugiriendo cositas respecto del mismo. Por ejemplo, cuando sabe tu trama, te dice, oye, en esto podría ir esto y esto y esto. Y tú quedas como, oh, sí o no. Y si le dices que no, igual está súper abierta a más posibilidades para que el libro se vea bonito. Que es una de las cosas que también, uno de los feedbacks que más me han llegado es que el libro es muy bonito, o sea, visualmente es precioso, de verdad. Y todo eso es porque Vale hizo como todo el trabajo de, por ejemplo, que si había que mandar 3 muestras de lo mismo, onda, no sé, o la ilustración, porque adentro hay una ilustración, o la ilustración en una página, o a mitad de página, o con 2, o más extensa, todas esas pruebas me pasaron por mí. No pasan porque la editorial llega y toma decisiones sin consultarle al autor. Entonces es muy, se afina mucho a ese eslogan que tiene, que es como una editorial para y por autores, porque ella trabaja según las necesidades tuyas. Y de verdad que el producto, que se nota mucho el cuidado y el ojo que tiene la Vale a la hora de diseñar y maquetar. Que por ejemplo, cuando me llegó el primero, ella me dijo, mira, ¿sabes qué? Está como ligeramente corrido acá. Y yo como, pero Vale, yo no veo nada. Pero ella sí lo ve. Entonces, y es una cosa como súper pasional y que ella ya tiene como tomada. Por ejemplo, en Feria Encanto yo le pasé un pequeño librito y la quedé mirando y le dije, pero esto no pasó por editorial, porque yo la caché al tiro que estaba viendo como la portada, cómo estaba la maquetación, que faltaba esto, esto, esto. Y ella se rió y me dijo, ¿cómo lo supiste? Porque tú siempre estás trabajando. Está una característica también de la Vale, que ella trabaja caleta con los autores. Se mueve mucho en ese sentido. Como decía, como ella está sola, igual se entiende que a veces hay demoras, pero dentro de todo igual es un trabajo que a mí me dejó súper contenta finalmente. Sí. Y eso fue lo que Vale me dijo, estoy súper feliz de que a ti te haya gustado tanto cómo quedó este libro. Como que ese era como también uno de sus objetivos, no solamente la venta, sino que el autor diga, oh, qué bonito este libro es mío, es tal como yo lo había pensado.
1: Es que es tu sueño, además.
2: Sí, y entonces como que ella haya sido tan cuidadosa en ese sentido, para mí fue muy valioso. Y lo otro también es la editora. Bueno, en mi caso yo trabajé con Mabel. Y Mabel fue, fue muy rigurosa conmigo. Yo, bueno, también la tomé mucho en cuenta porque, bueno, una de las cosas que se suele pasar es que al escritor no le gusta la edición. Y yo estoy en ese saco. Que la edición a mí me resulta muy trabajosa porque me recuerda mucho a la universidad. Yo en la universidad no era buena escribiendo para la academia. Nunca lo fui, nunca logré, nunca.

0: de ese sentido, como a tomarlo mejor, trato de tomarlo cada vez mejor, y también de escuchar otras voces que saben más que tú, porque el editor sabe más que tú. Y hay autores que reniegan mucho de esa ayuda por una cosa muy de ego, que es algo que también pasa harto por acá. Pero yo finalmente siempre opté por escucharla a ella, porque finalmente ella es la experta. Ella es la que se maneja en ese rubro. Entonces yo aprendí mucho con ella, hice los ejercicios. Hay muchas metáforas dentro del libro que yo las fui construyendo en base a las cosas que ella me fue enseñando. Entonces también agradecía como de este proceso de aprendizaje de escribir un libro, de aprender cómo apodarte, como de ver algunas palabras como ya, esta no, esta se va, esta se va, esta se va, de recortar algunas cosas, de saber editarte. Eso también es algo que es una cosa que Mabel me dijo y que quizás le sirva a muchos de los que me están escuchando, que un texto, el texto con menos pifias va a pasar siempre. Quizás la idea que está no está tan bien escrita, sea más original o sea mejor, pero la editorial siempre va a ir por algo que sea menos costoso. Entonces, mientras menos le cueste editar, es menos dinero.
1: Claro.
0: Como para que tengan una idea, que por eso hay, por eso se solicitan tantas lecturas betas. Al menos yo ahora estoy trabajando mucho con eso, con hartos ojos encima del texto, porque mientras más ojos hay, queda mejor. Y de verdad que queda mejor.
1: Por supuesto, ¿no? Definitivamente. Oye, tan importantes que son los lectores beta. Igual, ese es un concepto, yo creo que como que se empezó a popularizar entre, porque se ocupaba, pero se empezó a popularizar un poco más como entre la comunidad. Hace un par de años y es extraordinario. Esos primeros lectores son fabulosos y son muy, muy, muy importantes. Yo creo que siempre necesitamos tener otra perspectiva porque uno ve tanto su mundo, lo que creó, que a veces ya llega un punto en que tú no te das cuenta de la verosimilitud de ciertas cosas o de cómo se interpreta en ciertos momentos. O como tú sabes cuál es el plot que se viene después, cuando sucede para ti es normal y el lector te dice, oye, pero esto no tiene sentido. ¿Por qué? Y tú dices, no, pero tú no, nunca explicaste eso.
0: Me pasó. Y me pasó con
1: Claro.
0: el final. Y fue como que le dimos la última revisada al final. Y mi primer lector beta, que es mi marido, me dijo: o sea, nunca habías contado esta parte. Y yo, como, no. Y me dijo: ¿pero por qué yo me la sabía? Es que te la conté muchas veces, pero nunca la escribí. ¡Qué vergüenza!
1: Además, también pasa conversando tanto con algunos lectores beta. Por eso, bueno, dicen que también hay algunas personas que tienen la política de que hay lectores betas con los que hablan y lectores betas con los que no hablan hasta que terminan.
0: Sí, tengo algunas lectoras betas para mi otra novela. Quiero que ellas lo lean hasta el final, y tengo algunas que están leyendo como el proceso. Pero sí, hay un cambio significativo entre los que están como elucubrando teorías, porque igual es como entretenido. O sea, yo siempre tuve claro el plot twist. Y yo tuve una lectora beta entre medio de este proceso, y esa lectora beta me decía todos los caminos que podían haber, y yo como ya, sí, va bien, porque eso es lo que quiero lograr. Entonces, los lectores beta para mí son muy valiosos en el sentido del sentimiento que tú quieres provocar. Así como cuando te miran y te dicen, ¿por qué hiciste esto? Y yo como, ah, por eso. Por eso mismo. Entonces, una de las cosas que más me interesa también entregar cuando se trata de escribir, me gusta mucho que la gente sienta lo que están, lo que, valga la redundancia, lo que sienten los personajes. Y creo que tiene mucho que ver, ahora que estoy volviendo a leer Isabel Allende, que estoy más viejita, tiene que ver mucho con ella. Porque me di cuenta que yo sufrí mucho sus libros, así como que de verdad tiene esa capacidad como de crear historias creíbles que te hacen doler mucho. Entonces, me di cuenta que era como una piedra angular también, y que a mí también me gusta provocar ese sentimiento de manipulación, que dirían algunos.
1: Sí, con el lector. Sí. Oye,
0: Claro.
1: muy cortito, ¿cuáles son tus principales influencias como escritora? Yo detecté a Sabato, pero quiero escucharte a ti.
0: Ay, pucha, ya, respuesta muy cortita. Isabel Allende, Rumiko Takahashi, Ino Asano, sobre todo Nihihara Hologram, Oyasumi Pum Pum y The Dented Destruction. Ay, que son buenas, son malas. Y por último pasamos por el gótico andino, que yo volví a leer gracias a Mónica Ojeda, que actualmente Mónica Ojeda es mi autora.

0: favorita. Actualmente Mónica Ojeda y Mandíbula son mis libros favoritos. La Agustina Basterrica con Cadáver Exquisito y Mariana Enríquez en Las Cosas que Perdimos en el Fuego. De verdad, el gótico andino como que cambió mi vida, como que cambió mi vida completamente. Yo soy completamente devota a esas mujeres. Nunca en mi vida pensé que el terror se podía narrar de esa forma y fue una de las cosas que también absorbí mucho. Otra cosa también que empecé a leer fue literatura japonesa, y con eso me leí Indigno de Ser Humano, Imposible de Ser Humano, La Casa de las Bellas Durmientes, que tiene el mejor cuento del universo. Tiene el mejor cuento del universo. Yo lo veo con cada lugar que voy, yo digo, lean el cuento del brazo, por favor. El brazo es el mejor cuento del universo. Y es un hombre que le arrienda un brazo a una mujer y empieza así. Y es tan brutal porque tú dices, ah, ya, ¿por qué no? Cómo trabaja la verosimilitud de ese cuento. Y es un cuento precioso, yo lo amo mucho. bueno, eso. No, y no voy a seguir porque no voy a parar nunca, porque la verdad es que cuando digo que leo de todo, es que de verdad leo de todo.
1: Tengo que preguntarte algo, o si no mi hermana me va a golpear. Le mando un saludo enorme a mi Jochita preciosa. ¿La lectura de Asai influye un poco Bungo Stray Dogs o...?
0: Mira, ¿o es previo? Todavía no he visto Bungo Stray Dogs. Sé que la tengo que ver. Es como el anime que me debo por todas las referencias que te he dado. Hay algunas personas que dicen que sí, como los fans más acérrimos. Y hay otros que dicen que no, que en verdad como que puedes como descuidar esa parte e igual disfrutar la historia. Así que tengo que verme el anime. Cuando vea el anime puedo responderte mejor esa pregunta.
1: Ahí me lo respondes, pero no, porque conozco mucha gente que leyó a Dasai por Bungo Stray Dogs, así que es fantástico el aporte que hizo Bungo como con esta reconstrucción. Deberíamos dedicar los capítulos a Bungo Stray Dogs.
0: Deberíamos.
1: Oye, pero te quiero pedir que hagamos una última pausita musical y volvamos para que hablemos de lo que se viene con Madalerbia. Así que te propongo que nos vayamos un segundito con Bad Romance de Lady Gaga. Oh.

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1: Llegó el momento de cerrar en nuestro tercer acto esta obra de teatro que ha sido este capítulo de Conexión Narrativa, hablando respecto de la novela Scarlett, una novela excesivamente teatral, pero de esos excesos que son buenísimos, con su autora Mabel Hervia. Mabel, que además está trabajando ya en otros proyectitos, que todavía están quizás en algunas etapas iniciales, pero nos va a dar acá, la prometió, la primicia de cuáles son los trabajos que está proyectando ahora mismo Mabel Hervia. Te dejo el micrófono.
2: Muchas gracias. Miren, actualmente estoy trabajando en dos novelitas, no simultáneamente, pero son dos ideas que tengo rondándome. La primera es una novela juvenil que trata de Fernando. Fernando un día es acusado falsamente de algo que hizo y la chica que a él le gusta, que le gusta mucho, le dice que se muera. Y él se lo toma muy literal y se va a suicidar. Y está en ese momento cayendo por el barranco y está pensando que lo único que siempre quiso es que Gabriela supiera cuánto lo quería. Y ahí aparece Noix, mi personaje favorito, y es un demonio que le dice, ok, si ese es tu deseo, yo te lo cumplo. Noix tiene que cumplir 100 deseos para poder cumplir su anhelo, y este sería el número 100. Ya, en este sentido, Noix tiene que ayudar a Fernando a poder efectivamente declararle su amor a Gabriela y que le llegue a Gabriela. Y ella, para eso, se va a transformar en una humana y va a estar con él en el colegio. Y ahí se conoce con Gabriela. Y Gabriela y Noix sienten un flechazo instantáneo. Ya, y lo voy a dejar hasta ahí. Ya.
1: ¿Me puedes contar también respecto de tu otro proyectito?
2: Claro, obvio. El otro proyectito que tengo también relacionado es otro que se llama, o por el momento el nombre tentativo que tiene es El infierno son los otros. El infierno son los otros trata de Sabrina, que es una chica que siempre ha vivido muy rodeada de misticismo, ¿ya? Y esto tiene que ver porque ella cada vez que se ve reflejada en un espejo, ve algo distinto de su cara. No le pasa con otras cosas reflectantes, no les pasa, por ejemplo, con una cuchara, o con algún otro vidrio, o con la televisión. Pero cuando ella se ve en los espejos, hay algo distinto. A veces ve un ojo de otro color, a veces ve una cicatriz en su cara, a veces ve que tiene el cabello de otros colores, pero nunca es su rostro el que ve reflejado en los espejos. Y esto es porque son ciertos espíritus con los cuales ella después aprende como a controlarlos y a hablar con estos. En ese sentido, ella se transforma básicamente como una abeja reina de su salón, entonces llaman a Carlos, el profesor, para poder controlar este grupo curso, ya que él tiene mucha buena fama de tener buen manejo de grupo. Y cuando él encuentra a Sabrina se siente muy atraída por él, y Carlos también se siente muy atraído por ella y muy culpable por esta atracción, y además de esa atracción, Carlos tampoco empieza a reconocer su rostro en los espejos. Esa sería como la premisa de la segunda novelita. Así, wow. sin dar muchos spoilers también.
1: Tenemos cuidado con eso. Oye, Mabel, ya estamos cerrando esta entrevista, así que quiero pedirte rápidamente que puedas compartir tus coordenadas. ¿Cómo te ubican?
2: Miren, me ubican generalmente en mi Instagram, tengo todo. Está mi link de compra y está mi link también a Substack, que es donde subo relatitos, reflexiones y algunas reseñas. Mi Instagram es m.h.autora. Y ahí me pueden encontrar, me pueden hablar. A mí me encanta hablar, como se demostró mucho en este capítulo. Así que háblenme. Yo siempre converso, siempre estoy hablando. Y generalmente me van a encontrar activa en esa red social. También tengo TikTok. Y como les decía, ahí tengo un Substack, pero el que es más, al que va todo, donde yo aviso que subo algo, generalmente es en Instagram.
1: Desde ahí se deriva Substack. Bueno, claro. Mabel, muchas gracias definitivamente por haber formado parte de esta entrevista, te lo agradezco muchísimo, te agradezco por ayudarme porque esta lectura fue increíble, por ser tan receptiva con todos los comentarios y que pudiéramos dialogar respecto de tu novela, tanto frente a micrófono como también fuera de ellos, y por haber participado en este episodio de Conexión Narrativa con todo tu ánimo y desmenuzar conmigo también lo que ha sido esta novela Scarlett.
2: Muchas gracias a ti por la invitación, muchas gracias también por haberme permitido este espacio. Ojalá le den una oportunidad a Scarlett, para que la puedan compartir, sobre todo para que me la puedan compartir conmigo. A mí me gusta mucho hablar con gente que me ha leído, porque también me aprendo mucho también de los lectores. Eso es algo súper valioso. Así que ya saben, si me leen podemos conversar.
1: Genial. Bueno, Mabel, eso ha sido todo por hoy. Te agradezco por haber estado aquí nuevamente y también le agradezco a todos los que están sintonizando Conexión Narrativa. Muchas gracias por acompañarnos en este episodio y nos encontramos próximamente en un nuevo capítulo de Conexión Narrativa.

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2: Son las 23 horas con 3 minutos.
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Son las 23 horas con 26 minutos.

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1: Son las 23 horas con 34 minutos.
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6: Son las 23 horas con 37 minutos.
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1: Son las 23 horas con 46 minutos.

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1: Son las 23 horas con 57 minutos.

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2: Es la 1:07.

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2: Es la 1:11.
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2: Es la 1:12.
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0: Esta sí que es buena.
1: ¿Quién es la que viene allí? ¿Ah?

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1: Es la 1:29.

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1: Es la 1:43.
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1: Es la 1:45.
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1: Son las 2 con 14 minutos.
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1: Son las 2:18.
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1: Son las 2:46.
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1: Son las 2:49.
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1: Son las 3 con 18 minutos.
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1: Son las 3 con 20 minutos.
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3: Son las 3:48.
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3: Son las 3:50.
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2: Son las 3:58.

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2: Son las 4:06.

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1: Son las 4:20.
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1: Son las 4:23.
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1: Son las 4:30.
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1: Son las 4:51.
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2: Son las 4:54.
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2: Son las 5 con 18 minutos.
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6: Son las 5:21.
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1: Son las 5 con 52 minutos.
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5: Son las 5:54.
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1: Son las 6:24.
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1: Son las 6:25.
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1: Son las 6:42.
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1: Son las 6:54.
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1: Son las 6:56.
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1: Son las 7:24.
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1: Son las 7 con 27 minutos.
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1: Son las 7:56.
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1: Son las 7 con 59 minutos.
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1: Son las 8:22.

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1: Son las 8:30.
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5: Son las 8:32.
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1: Son las 8:56.
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1: Son las 9:01.
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1: Son las 9:03.
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Hola querida familia de Radio Universidad Central, soy la cantautora chilena Giovanna Arce y les doy este abrazo musical con mi canción Doy lo mejor.

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1: Son las 9:36.
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1: Son las 9:38.
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1: Son las 10 con 7 minutos.
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1: Son las 10 con 11 minutos.
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1: Son las 10 con 39 minutos.
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1: Son las 10:42. 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
1: Son las 10:51.

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2: Son las 11:06.

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1: Son las 11 con 13 minutos.
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1: Son las 11 con 15 minutos.
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1: Son las 11:29.

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1: Son las 11:34.

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1: Son las 11 con 46 minutos.
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3: Son las 11:48.
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1: Hola, ¿cómo están? Bienvenidas, bienvenidos a Vertiente Chilena, una semana más aquí a través del 107.1 FM en el corazón de Santiago. Hoy conocemos la historia de Jorge Yáñez.

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1: Jorge Yáñez es una figura importante de la música chilena, aunque su dedicación a ella le ha alternado con otros oficios y actividades. La relevancia de su repertorio tiene como piedra angular desde mediados de los años 70 el célebre vals chilote El Gorro de Lana, pero su trabajo excede esa canción y es protagónico de varios momentos de la historia musical chilena. Ha tenido éxitos en radios y su imagen goza de un amplio reconocimiento público debido a su trabajo como actor en cine y televisión. El trabajo musical de Yáñez ha combinado la raíz folclórica con la poesía popular y la reflexión política, y se cruza en diversas etapas con los de otros destacados creadores como el conjunto Los Moros y Benedicto Piojo Salinas. Su oficio como compositor lo acerca a los géneros de la cueca, la tonada, el vals chilote, la paya y la décima.

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Después lo anduve sintiendo cuando vi al pájaro en tierra. ¿Qué tenía el pobre bicho que pagar culpa ajena? Porque a quien debí voltear del peral de su soberbia fue esa vieja malentraña, que el diablo en hora funesta en el naciente sembrado de nuestro hogar largó suelta para cortarnos el agua y pa'

retrato de mi madre, un poco de plata suelta, un cariño hecho terror, por corazón una piedra, y en rebrote de tus huesos algo con gusto a sangre que me arde entre las pestañas.

condiciones de ausencia. Para eso voy a alejarme dando la espalda a mi estrella, en busca de otros potreros donde soltar mi tristeza. Pero antes de irme mañana, ya para siempre y sin vuelta, para no dejar rastrojo donde picoteen las penas, al alba voy a pegarle fuego a la casona vieja, al corral, a los chiqueros, al establo y a la huerta, y hasta me quemaré el alma y mis recuerdos con ella, si Dios quisiera cambiármela por un puñado de leña.

Así logré renovar tranco a tranco mis cacharpas. Compré el poncho, el guarapón, la faja y esta canasta que ayer descolgué crudita para comenzar a llenar. Y guardé un par de billetes recién puestos para la manda que le hice cuando mi vieja casi para la chalaila. Así es como agarré el tren ayer cuando aún no aclaraba y me la eché para acá atornillado a una banca. En la dureza, el encierro, el humo y la resolana, ¿pa' qué le cuento, patroncita, la que se armó la llegada? Casi me vuelven turumba las carreras, la larasca, los gritos y reempujones. Buena la gente apurada, hijo. Por andar con tanto bulto, tuve que partir a pata. Y llegué hasta un rancherío de esos que llaman callampa. Ahí me paré a descansar junto a la última mediagua y vi por un boquerón algo que me entró hasta el aula. Porque en ese cuchitril, en Nochebuena, Benaiga, no solo no había ponche, juguetes ni pan de Pascua, sino que ni para comer tenían unas migajas. Yo no me puedo explicar que entre gente que es cristiana y en una ciudad tan rica, tan grande y tan encachada, dejen que sus mismos prójimos vean muriéndose a pausa. En la mugre, el abandono, la explotación y otras plagas. Mientras que en juego y en vicio, otros derrochan la plata y crían gatos y quiltro en el lujo y la abundancia. Y aunque parezca herejía, a mí que no hay otra causa, sino que en el mundo hay cosas que ni Dios puede arreglarlas. Porque de otro modo, a no ser que fuera un ser sin entraña, no habría tanta injusticia. Y otro gallo nos cantara.

yo estoy seguro que usted echó para allá una mirada, porque la luz de las velas que le guachapeé a la mala brillaba más que lucero poniendo gloria en las caras. Y aunque algo se hicieron chica la chauchera y la canasta, por suerte alcanzó para todo y aún sobró para la compañía que se nos dejó querer cuando cohetes y campana contaban que a usted, patrona, por fin le nació su guagua. 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

0: Debe usted vía y salud y harta pega en que ocuparla. Y ya vendré por aquí a remediar la embarrada. ¿Sabe? Más mejor emprenda, le puedo dejar la canasta.
1: Nacido en 1937, Jorge Yáñez es el quinto hijo de una familia de seis hermanos, encabezada por un padre obrero llegado del sur a Santiago. Creció en el capitalino barrio de San Pablo. La muerte de su padre lo obliga a trabajar temporalmente en oficios y de manera temprana, y que fueron desde cargador de la Vega Central a obrero en una fábrica de alimentos para aves, hasta que a los 18 años se hizo parte del servicio militar. Su admiración por el cine lo acercó al teatro, disciplina que comenzó a desarrollar en una compañía obrera en la que además participó en un coro. Estudiando de noche y trabajando de día, ingresó a estudiar teatro a la Universidad Católica en 1962 y luego trabajó en el canal de esa casa de estudios. Así es como llegó a participar en las primeras telenovelas chilenas como El teatrero del cuento Calaf o El litre 4711, en un oficio que mantendría hasta el año 2009, cuando fue parte de una temporada de la serie Los 80 de Canal 13. Estamos conociendo la historia de Jorge Yáñez aquí en Vertiente Chilena.
2: Oigan, amigos, ¿se han sentido usted alguna vez como chanchito en el barro? Yo ahora me siento así, señor. A ver si ustedes adivinan por qué. Échale, compadre.

aquí me tienen a mí, que después de andar por años tan pobre y tan mala leche, que si me hubieran cambiado en palo de gallinero habría salido ganando,

salud y otras cosas que me caen. Si fuera a sacar la cuenta tendría que ir anotando, porque si usara los dedos me faltarían unos cuantos. Y para que vean que esto no es levantar.

0: marca un se oye a las cuecas.
1: Sí, pues.
0: Topeando con los más guapos
2: y corriéndole a cualquiera, dando cancha, tiro y lado.
1: ¡Éjale! ¿Se transcurrieron ahora por qué me siento como chanchito en el barro?
3: Tal como me lo llevé al anca de los sentidos, afirmado en el acacio y rascándose en el guindo, a un peñascazo del puente me salió el rancho al camino, como un perro arestiniento ladrando el sol invernizo. Al verlo sentí en el pecho un punzazo repentino y tuve que cortar riendas para tomarme un respiro, mientras le rogaba a Dios y a mi patrón San Basilio a ver si olvidando agravios me echaban una manita.

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Uno derecho a mis brazos, otro de hacha a los bolsillos. 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

Y cuando al fin lo encendiste, quizá por condescendencia, con la primera chupada te llevaste la sorpresa de hallar en vez de tabaco humo de paja reseca. 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

0: Así, cuando en adelante topes a alguien que te ofrezca su caballo o su amistad, su amor o su cigarrera, no importa lo que decidas, pero una o dos, toma o deja, sin andarte por las ramas con sí o no esas medias. Que si hay pingos que se aguantan maneados la tarde entera, los negros de mi tropilla ya al minuto corcovean. Con hombres como este amigo, mijita, nadie se juega. 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Y ahora de punto final, un melón de mi cosecha. Ten siempre un pitillo a mano, pero que otro te lo encienda.
1: Su participación en películas fundamentales como El Chacal de Nahuel Toro de 1968, Caliche Sangriento de 1969 y Julio Comienza en Julio de 1978, Jorge Yáñez comienza a consolidar su nombre también en la historia del cine nacional. En simultáneo a su trabajo como actor en la segunda mitad de la década de los 60, Yáñez comenzó a desarrollar su faceta musical y poética, inspirado por la viva escena de cantores en peñas en los albores de la nueva canción chilena y por recitadores escénicos como el actor Roberto Parada. Formó parte primero del grupo Los de la Trilla, de firma ancla folclórica. Con ellos publicó un LP y luego de Los Moros, valioso y recordado conjunto por temas como Y con brotes de mi siembra, Romance del que quedó a pie y Yo no discuto con Dios, con un estilo que seguía el camino de los cuatro de Chile. Jorge Yáñez articulaba música y poesía en esa sociedad con Eugenio Moglia, Patricio Liberona y Armando Zúñiga, con la que llegó a grabar 3 discos.

0: ¿Quién se lo iba a imaginar? Pensar que una remolienda que empezó batida en risa iba a cuajarse en tragedia. Que la amistad y el cariño se irían a la misma mierda. Que por rencores añejos correría sangre fresca y en ensalada de tajos picaríamos la fiesta. 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Y más con tu hombre, que siempre tomó de la chicha negra. 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El vino había corrido como para bañar yegua y las cantoras de ronca ni aleteaban ya siquiera. Fue entonces cuando el Chano se subió a la carretela y gritó:
1: ¡Hey! ¿Quiénes animan a ir al pueblo a revolverla?
2: ¡Vamos, vamos,
1: vamos! ¡Vamos, pues! Dijeron todos. Pero antes, la última cueca.

0: las paredes. El finado salió para el patio, quizá para aliviar a la conciencia. Y tú que me andaba ideante con risitas y con señas, me agarraste por un ala y a la cancha la pareja. Dimos la vuelta del brazo, los demás hicieron rueda. Tú te subiste la falda hasta mostrar media pierna. Yo tiré al suelo la manta, hice cantar en las escuelas y te rondé como el gallo el pañuelo en ala y cresta, en una de punta y taco zapateada toda rienda, con aro en el mismo vaso, abrazo y rodilla en tierra. En medio del tamboreo, la guifa y la sonajera, ahí nomás se nos vino abajo de un solo tirón la fiesta. Llegó el final y se vino al bulto como una fiera. Lo más suave que te dijo fue un nombre de cuatro letras. Y a mí me sacó de un viaje al corral la parentela y me amagó con la argolla del rebenque a la cabeza. No pudieron sujetarlo, qué cristiano con más fuerza. 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La cosa desde un comienzo se puso hedionda de fea. Volaron los garabatos, los platos y las botellas. Se alborotaron los gallos, no sé quién pisó la perra y el mujerío chillaba como chancho en la batea. El finado fierro en mano charcaba el aire a la ciega. Un tajo me mordió el hombro, pelé también mi herramienta y ¡ya! Y hasta ahí nomás me acuerdo, porque una manta de niebla me tupió al rojo los ojos, la memoria y la conciencia. Y aquí estoy, pues, a lo hecho pecho, y que sea lo que Dios quiera. El que monte en pingo chúcaro, que aguante si corcovea. Harto lo siento por ti, pero tiraste la piedra aunque ahora escondá en la mano. ¿Quién te mandó a hacerme seña, a bailar sola conmigo y a mostrar tanto la pierna, sabiendo bien que al finado siempre le ortigó la idea de que si se dio en el gusto y te ganó por las buenas, se llevó terreno arado y con brotes de mi siembra? Vos, de la fiesta al velorio, yo al hospital y a la celda. ¿Qué tal, ah? ¿Cuándo me invitáis otra vez a bailar cueca, oh?
1: Yo no discuto con Dios, Él sabrá lo que hace. Pero hoy se le pasó la mano y me pegó hasta en el suelo.

media siesta que me aflojó algo el cuerpo. Me apreté a morir en la faja. Me eché un aguardiente al seco y para andarle más seguro ensillé a mi viejo Vero, con el que le aguanté hasta el último sin aflojarle ni un pelo. Que cuando uno está de mala no hay que andar con vasos medios, sino empinarse hasta el concho, aún sabiendo que va muerto. Así me gané un respiro, peleando a lo indio en el suelo, hasta que de vuelta al rancho pisó mal el pobre Overo y en un hoyo maldecido se me mancó sin remedio. Llegué con noche cerrada, molido y muerto de sueño, y ahí ya fueron las 10 de última, porque me tenía mi suegro la nueva de que a las 5 mi mujer tomó el expreso y se fue. ¿Quién sabe para dónde? 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

0: ¿O le habrán ido con cuento? ¿Ah?
1: Con la separación de los moros en 1976 comenzó el camino solista de Jorge Yáñez, que al año siguiente tuvo su hito fundamental con la grabación de El gorro de lana en su disco debut, y que fue, y en el que también incluyó célebres interpretaciones de poemas como Nada, de Carlos Pessoa Vélez, o Y que fue, de Joaquín Fabres Ahumada. Pero fue El gorro de lana el tema que le dio definitiva trascendencia. Se trata de un vals popular compuesto por él en 1974 que relata una sencilla historia de amor y que tenía como principal inspiración no realmente la cultura chilota, que apenas conocía, con tan solo un viaje previo breve a la isla, sino que a su amigo Héctor Indio Pavés, clandestino e inubicable luego del golpe de Estado, como relató el músico en una nota de 2022 para La Tercera. Fue, según él, grabado sin ninguna pretensión, pero se convirtió en un símbolo de la isla de Chiloé y en una canción que hasta hoy se enseña en colegios e incluye en el repertorio de un sinfín de conjuntos folclóricos. Yáñez confirma la autoría, que en ciertos momentos ha sido disputada por el cantor y poeta chilote Félix Cárdenas.

0: En 1980, Jorge Yáñez se hizo parte de la agrupación Críspulo Gándara, junto a Pedro Yáñez, Piojo Salinas, Santos Rubio, Roberto Peralta y Alfonso Rubio, con la que rescataron y difundieron el oficio de la paya por primera vez en escenarios profesionales. Como payador y como folclorista, entonces, recorrió escenarios en todo Chile, y hacia mediados de los años 80, su interpretación de Los acacios de mi barrio, un sentido retrato de la vida de barrio escrita por Andrés Rivanera y con música de Eugenio Moglia, alcanzó una inusitada difusión radial. Pero si ese trabajo folclórico había mantenido el grueso de su cancionero hasta entonces separado de la opinión política, el Huemul de 1987 vino a cambiar todo eso con una colección de conmovedoras composiciones suyas sobre el drama de derechos humanos aún en marcha bajo dictadura. Se incluyeron ahí La abuela que fuma, Yo que siempre estoy contento y Décimas por los hermanos Vergara Toledo, entre otras composiciones abocadas al relato del conflicto íntimo derivado del asesinato a manos de agentes del Estado y el exilio.
1: Pero, abuelita, por Dios, yo creo que no hay derecho. Mire cómo tiene el pecho con esa terrible tos. Ya se lo dijo el doctor que no debía fumar. ¿Sabe usted que le hace mal después no duerme tosiendo? Que se lo vengo diciendo de que salió al hospital. La abuela miró a su nieto aguantando el chaparrón y aunque tenía razón le divertía su reto. Con sus ojillos inquietos que no paraba de mover, parecía comprender esa larga letanía, pero el buen muchacho oía como quien oye llover. Que la abuela no fumara era la orden del día y el muchacho la cumplía aunque ella se enojara. Por una vez que pasara, pero más capaz que muera. Y como el nieto insistiera en querer meterle miedo, con el pucho entre los dedos, le dijo de esta manera.

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porque antes nunca fumé. No le encontraba el sentido andar con pucho encendido y echar humo como un tren. Sería soledad tal vez, o la pena, qué sé yo. Cuando tu abuelo murió solo sabía llorar. Entonces empecé a fumar y el tronco se acostumbró. Tu abuelo era un hombre sano, de una gran inteligencia. Él no hacía diferencias entre los seres humanos. Todos eran sus hermanos. Chico y grande respetaba. Yo de niña lo admiraba. Lo encontraba diferente. Y cuando ya estuvo ausente, fumando lo recordaba. Quedé con tu padre chico y tuve que trabajar. Así empecé por lavar la ropa de algunos ricos. ¿Cómo lavé? No me explico. Las toneladas de ropa. Como la plata era poca, yo bajaba la cabeza y me enfrentaba a la artesa con el cigarro en la boca. Así pasaron los años, con sus días y sus meses. La vida se desvanece como el humo del cigarro. Tu padre, mozo bizarro, salió igualito a tu abuelo, el trigo del mismo suelo.

cuando conoció a tu madre, yo le di mi bendición, pues tenía un corazón igualito al de tu padre. 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

por muchos días, recorrí todo lugar, al fin lo vine a encontrar en cuartel de policía. Allí me dijo la usía que lo tenían por pillo, lo pillaron en corrillo, en una huelga de obreros, y al verlo allí prisionero, le dejé mis cigarrillos. Después me lo relegaron a una zona muy fría. Enfermó de pulmonía, dicen, y allá mismo lo enterraron. Para el hombre lo más caro siempre han de ser sus ideas. La vida lo pone a prueba al que es capaz de pensar, y el defender su ideal hasta la muerte lo lleva. Y aquí estamos los dos, con todito lo sufrío, y yo veo al nieto mío preocupado de mi tos. Alabado sea Dios. No seas intolerante, hay cosas más culminantes que los bronquios de tu abuela. Que salgas bien en la escuela, por ejemplo, es importante. El nieto se le acercó, cariñoso, humildemente, y besándole en la frente sacó un hilillo de voz. Abuela, no crea que yo la quisiera molestar, solo la quiero cuidar, usted es lo único que tengo. No crea que no comprendo su manía de fumar, pero tiene que cuidarse. Si no es por usted, por mí. Yo quiero verla feliz y usted tiene que ayudarme. Si no, ¿pa' qué iba a criarme y a sufrir tanto desvelo? Yo soy lo que fue mi abuelo, lo que mi padre quería. Ahora yo soy su guía y su único consuelo. Y si se me va a morir, que no sea a su manera, que sea cuando Dios quiera. Que aún es tiempo de vivir. Ella quiso discutir y de nuevo argumentar.

0: y lloró. 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
1: Con una discografía extensa que hoy es posible pesquisar solo en parte, Jorge Yáñez se mantiene vigente en todos sus oficios, pero sobre todo en el musical. Solo o con sus hijos, Jorge y Leo, integrantes de Huayca, ofrece presentaciones dentro y fuera de Chile. La serie de homenajes recibidos en 2012, cuando celebró 50 años de vida artística, ratificó la importancia de su nombre, Jorge Yáñez, en la historia cultural de Chile. Llegamos así al final de nuestro recorrido musical de hoy. Nos encontramos en una próxima ocasión con más música y folclore aquí, en Vertiente Chilena.
2: Venimos quién sabe de dónde y vamos pa' cualquier parte. ¿Qué importa si vamos o venimos? Si venimos para brindarle lo mejor del cuanto hay de nuestro arte. Pa' que en esta fiesta linda, que sobre antes de que falte. Pidan no de lo que quieran, que aquí hay donde regodearse. Cosas de dulce y de grasa, cosas con ají y vinagre, livianas para entretenerse, con raíces para admirarse, unas para reír a chorro y otras para llorar a mar. Vayan abriendo los ojos y sacándose los guantes, porque vamos a abrirnos el pecho a tirón para mostrarles que traemos por corazón un racimo de cantares y también a Chile entero a caballo en nuestros romances, nuestras tallas, nuestros cogollos, nuestros dichos y refranes, oliendo a

0: bofo y poleo, jaumita, cazuela de ave, mingaco, rodeo, trilla, chacolí, barrial y sangre. Aquí estamos y aquí nos quedamos hasta que el velón se apague, hasta secar como yesca el concho de los lagares, hasta que otro roto niñao corvo en mano se nos encache, hasta que el amanecer saque su filo y rebane las cuerdas de las guitarras y los pañuelos al aire, hasta que el gallo del sol cacaree sobre los Andes y en el trago del estribo se ahoguen las amistades. Porque somos chileno puro y a nosotros no nos achica nadie, porque somos genio y figura de esta tierra de nuestros padres, tan mansita y tan arisca según sea que la traten. Porque primero damos carta y después barajamos el naipe, porque igual dormimos en el suelo que bailamos arriba del cache, porque somos quien paga todo y cuando no hacemos la grande, porque abrimos surcos a pulso y al hombro echamos pesares, y a mano estrujamos las uvas para llorar o para alegrarnos, porque el que nos busque el odio no encuentra sin que nos llame, porque somos a un mismo tiempo garabato y Dios te guarde, porque en fin, somos para ustedes Rivanera, los Moros, Jorge Yáñez, sus amigos, pa' lo que manden.
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0: nosotros somos los perlas de donde la liebre canta y el camarón corcovea, de donde el diablo perdió el poncho, aunque usted no me lo crea. Nosotros somos los perlas.
1: Este flaco era bien hecho y mucho más modelado. Su mamá se descuidó y lo plancharon mojado.
0: Este chico era más grande. Lo llamaban los mellizos. Pero un día se bañó y de ahí quedó petizo.
1: Está bueno para la contrapuntía, flaco. A ver si te la podís con música.

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1: Radio Universidad Central indica la hora.
2: Son las 13 horas con 12 minutos.
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Eso.

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0: Radio Universidad Central indica la hora.
1: Son las 14 horas con 5 minutos.
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Ahora sí, pues, nos vamos para los lados de Curicó. Lo invito, compadre Nancho, y también lleve a su hermana al Festival de los Niches, la fiesta de la manzana, pues, con nuestros grandes amigos, don Hugo Navarrete, don David el Curto y Tito Mervilles. Lo vamos a pasar puro bailando cueca ya nomás en el fondo Santa Julia y en el fondo San Manuel. ¡Póngale nomás!

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0: vieja. Ay, María, le vamos a ir a sacar una alita. Está... ¡Ay, este solito!
1: Yeah. Esta hijo, compadre Gilberto Guzmán, no hay nada que hacer, ¿eh?
0: No más, pues, ¿cómo están las escobas? ¡Carate!

grabadita del guaso, una

0: pues Teresa, no crea que nosotros. No, pues guarda.
1: ¿No?
0: No, pues escucha al compadre lo que va a decir aquí. Háblele, pariente.
2: Me gusta la Simonete y la Paola bien sola. Y si alguno tiene envidia, me quedo con la Cecilia.
0: Me gusta la Flecia Soto y también la Marisol. Pobre la Luz Eliana que me anda haciendo el amor. A ver, el Teresa, ¿quién le gusta? ¿Quién le gusta?
3: Adamo me gusta mucho porque tiene lindos labios. Pero yo prefiero a Fabio. Y si me quedo sin él, entre Gervasio y el Pollo, yo prefiero a Rafael. ¡Sas! Ah, se rieron. Entonces me voy. ¡Chao!

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1: Son las 14 horas con 43 minutos.
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0: Villa Rica, niñas pobres, niñas ricas, los ríos y lagos y las ensenadas, los botes a vela y las empanadas, mi alma.
1: ¿Y por qué las empanadas, cuñado?
0: No tienen nada que ver aquí, pero hay que alargar el verso, mi alma. Ay, ay, ay.

0: ¿Quiere que le ponga esta rosa en la solapa, mijita?
1: ¿En qué solapa me la haya ponérmela, tonto solapao?
0: ¡Ey, po! En la inflación delantera de su anatomía personal.
1: ¿Quién no se la vaya a ponérsela a tu abuelita, mire?
0: A ella tendría que ponerse en la espalda, ¿no ves que es curcuncha?
1: ¿Vos la tenías así, vi?
0: No se enoje y coloques esta rosa al lado de este clavel.
1: ¿Y a vos dónde te voy a colocar?
0: Cara a cara y frente a frente para que bailemos esta cueca, mi negra.
1: ¡Es el negro!
2: ¡Arriba la cueca de alma!

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0: Radio Universidad Central indica la hora.
1: Son las 15 horas con 19 minutos.
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cuequita son

0: Felipe Lao.
1: No se dice pelado, don Pedro, se dice calvo, no es que pueda arroba.

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Después continuaremos por ahí andando, porque es nuestro destino ir caminando hacia la luz eterna, hacia allá vamos.

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1: 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Esa cueca campesina que cantaban en mi tierra cuando se armaba la rosca allí mismito en la era, al lado del trigo limpio, de la trilla yegua suelta, cuando estaba todo listo para echarlo a la carreta y los peones agotados y empolvados como cresta dejaban de lado todo para dar comienzo a la fiesta. 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tierra, donde el guaso con su china hacían volar su pañuelo con sudor y hasta lágrimas empapados de tristeza, pero llenos de esperanzas en las futuras cosechas, donde todo era alegría y a la cresta se iban las penas, las damajuanas con vino y el asado de ternera, los perros y los chiquillos en medio de la remolienda, dándole así el colorido a esa fiesta campera. 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
1: Radio Universidad Central indica la hora.
2: Son las 15 horas con 44 minutos.
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0: alivio acá está Chicote.
1: Aquí estoy yo, pues, mi amor.
2: Oiga, ¿y ustedes pueden decirme qué andan haciendo por acá?
0: Ay, hombre, sentimos música, pues. ¿Qué pasó acá?
2: Ah, ¿ustedes no saben qué pasó acá?
0: No, pues.
2: Bueno, yo les voy a contar. Resulta que la música chilena tiene una medalla así redonda y son de metal amarillo.
0: ¿Metal amarillo?
1: ¡Ay, qué bueno! ¿Y qué significa eso?
2: Ah, ¿ustedes no saben qué significan?
0: No.
2: Ahora yo les voy a decir. Resulta que la música chilena entrega una medalla de oro muy bonita. ¿Y saben a quién?
1: ¿A quién?
2: ¡A ustedes! ¡A los payasos chilenos!
1: ¡Ay, qué bueno!
2: Y como ustedes son unos grandes artistas del circo, van a bailar la cueca del payaso a la vez que le entregamos su medalla de oro.
1: ¿Qué?

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4: Radio Universidad Central indica la hora.
5: Son las 15 horas con 59 minutos.
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1: Son las 16 horas con 10 minutos.

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1: Son las 16 horas con 29 minutos.
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1: Radio Universidad Central indica la hora.
2: Son las 16 horas con 32 minutos.
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1: Radio Universidad Central indica la hora.
2: Son las 17 horas con 12 minutos.
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1: Esa es la cosa, compadre, y cuecas vamos a cantar y vamos

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1: Fiesta linda la del Guaso en el rodeo chileno. 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Y para animar estas fiestas salen nuestras canciones. 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
1: Son las 18 horas con 5 minutos.
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Ahora sí, pues, nos vamos para los lados de Curicó. Lo invito, compadre Nancho, y también lleve a su hermana al Festival de los Niches, la fiesta de la manzana, pues, con nuestros grandes amigos, don Hugo Navarrete, don David el Curto y Tito Mervilles. Lo vamos a pasar puro bailando cueca ya nomás en el fundo Santa Julia y en el fundo San Manuel. Con

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Esta hijo compadre Gilberto Guzmán, no hay nada que hacer, ¿eh?

0: 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No, pues guarda.
1: No,
0: no pues escucha al compadre lo que va a decir aquí. 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
3: 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Ah, se rieron. Entonces me voy. ¡Chada!

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1: Son las 18 horas con 43 minutos.
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1: ¿Qué no se la vaya a ponérsela a tu abuelita, mire?
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1: ¿Vos la tenías así, vi?
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0: Radio Universidad Central indica la hora.
1: Son las 19 horas con 19 minutos.
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0: estamos. 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
1: 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Esa cueca campesina que cantaban en mi tierra cuando se armaba la rosca, allí mismito en la era, al lado del trigo limpio, de la trilla yegua suelta, cuando estaba todo listo para echarlo a la carreta y los peones agotados y empolvados como cresta dejaban de lado todo para dar comienzo a la fiesta. Ahí quedaba olvidada la faena y herramienta, también las bestias sudadas, cansadas y polvorientas después del arduo trabajo para obtener la cosecha. 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tierra, donde el guaso con su china hacían volar su pañuelo con sudor y hasta lágrimas empapados de tristeza, pero llenos de esperanzas en las futuras cosechas, donde todo era alegría y a la cresta se 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
1: Radio Universidad Central indica la hora.
2: Son las 19 horas con 44 minutos.
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1: Aquí estoy yo, pues, mi amor.
2: Oiga, ¿y ustedes pueden decirme qué andan haciendo por acá?
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2: Ah, ¿ustedes no saben qué pasó acá?
0: No, pues.
2: Bueno, yo les voy a contar. 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
0: ¿Metal amarillo?
1: ¡Ay, qué bueno! ¿Y qué significa eso?
2: Ah, ¿ustedes no saben qué significan?
0: No.
2: Ahora yo les voy a decir. 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
1: ¿A quién?
2: ¡A ustedes! ¡A los payasos chilenos!
1: ¡Ay, qué bueno!
2: ¿Y cómo ustedes son unos grandes artistas del circo? Van a bailar la cueca del payaso a la vez que le entregamos su medalla de oro.
1: ¿Qué?

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1: Son las 19 horas con 59 minutos.
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1: Radio Universidad Central indica la hora.
2: Son las 20 horas con 12 minutos.
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